0: estaba diciendo todos los lugares en los que le habían dicho que no. Entonces dijo que Racing le había dicho que no, que Boca le había dicho que no, que esto que el otro. Bueno, también tendría que haber dicho Huracán fue el primero que ofreció abrir su estadio para velar al Indio.
1: Una cuestión de ciudad.